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5: Hola, ¿qué tal? Bienvenidas y bienvenidos a Línea Abierta en Radio Bilingüe, el primer y único programa de conversación y llamadas en español de la radio pública en Estados Unidos. Soy Chelis López, gracias por acompañarnos. Hoy le ofrecemos un programa de nuestra serie Hacia el Voto 2026. Y empezamos con una nota. La demócrata Ana Lilia Mejía ganó de forma contundente la elección especial para la Cámara de Representantes en el Distrito 11 de New Jersey. Hoy está juramentando. La activista progresista centró su campaña en criticar las políticas migratorias del presidente Trump, además de impulsar temas como salud universal y aumento al salario mínimo. Vamos a escuchar.
6: I have run a campaign centered on people and family values. I have been centered on truth and justice, and that
5: hemos centrado la campaña en las personas, en los valores familiares, basado en la verdad y la justicia, y esto ha resonado en la gente. Quizás ese sea el mensaje para los republicanos y demócratas. La gente está harta de no ser escuchada por sus representantes. Eso dijo Ana Lilia Mejía ante una rueda de prensa, quien hace historia al convertirse en la primera latina en representar a este distrito, el Distrito 11 de New Jersey. Y en otros asuntos, las declaraciones del presidente Trump sobre Cuba, junto con reportes periodísticos sobre posibles planes militares del Pentágono, preocupan a muchos. Desde La Habana, el gobierno advierte que está listo para responder ante cualquier agresión. Escuchemos.
7: Lo que sí te puedo asegurar es que aquí hay un pueblo dispuesto a combatir. Y si 32 combatientes cubanos cayeron en Venezuela defendiendo al presidente de esa nación, que no serían millones de cubanos con ese mismo ejemplo, luchando por salvar la revolución y por defender el suelo cubano.
5: Todo esto mientras crecen las sanciones y la presión económica. Y al mismo tiempo hay voces como la de la presidenta mexicana Claudia Sheinbaum, que pide frenar cualquier escalada y apostar por el diálogo. Más sobre el tema de Cuba en unos momentos. En California, la carrera por la gubernatura tiene que responder a las inquietudes de la comunidad latina. En recientes foros y debates, las comunidades latinas lanzan preguntas directas que tienen que ver sobre inmigración, salud, derecho al voto, el impacto de la inteligencia artificial en los trabajos. Temas como el uso de tecnologías de vigilancia y la cooperación con ICE no han estado ausentes. Sobre esto estaremos comentando también en unos minutos. Y vamos a comenzar con una nueva encuesta que pone sobre la mesa un dato clave rumbo a las elecciones del 2026. Los votantes latinos están mostrando un claro rechazo hacia los republicanos. En medio de esta creciente preocupación que tienen todas y todos por la economía. En esta encuesta participaron 1,600 votantes latinos probables en las elecciones generales de estados que son clave como Arizona, Georgia, Nevada, Texas, y a 700 votantes latinos probables también participaron en elecciones que se les preguntó y participaron en esta encuesta, que están en distritos claves, en Arizona, el Distrito 1, el 6, en Nuevo México, en Texas y en muchos otros. Sobre esto estaremos hablando, porque en estados y distritos clave, este electorado se está inclinando hoy más hacia los demócratas, pero, y sin embargo, el panorama no es completamente seguro. Aunque los demócratas llevan una ventaja, todavía están enfrentando dudas en temas como seguridad, gasto público y rendición de cuentas. Lo que sí es seguro es que las y los votantes quieren soluciones concretas. Quieren trabajos bien pagados, protección a programas esenciales como la salud y, al mismo tiempo, un compromiso de verdad real para eliminar el despilfarro del gobierno, dicen. Emanuel Leal Santillán es director nacional de comunicaciones en Somos Votantes y nos acompaña hoy desde Las Vegas, Nevada. Bienvenido al programa, Emanuel.
8: Hola, gracias por la invitación.
5: Gracias a usted por acompañarnos, Emanuel. La guerra de Trump contra Irán ha surgido como una de las principales vulnerabilidades, digamos, republicanas, particularmente en lo que respecta al aumento de los costos y la ansiedad económica de muchos votantes. Además, la imagen personal de Trump es profundamente negativa. Cuéntenos, para empezar, ¿qué tan fuerte sonó el rechazo hacia los republicanos? ¿En qué estado se oyó más? ¿En qué distritos clave?
8: Sí, bueno, para empezar, lo que esta encuesta confirma es que el costo de la vida es el lente a través del cual los votantes latinos

0: afirman que los costos han aumentado mucho durante el último año, especialmente en cuestión de los alimentos y la gasolina. Eso ha causado que la aprobación económica de Trump se ubica actualmente en menos 30 en los estados claves, su peor cifra en toda nuestra serie. Y por eso los republicanos y Trump en particular cargan más con el peso de esa frustración económica, siendo señalados como responsables por un margen de 2-1. Y un punto muy importante, aunque los votantes latinos culpan más a los republicanos que los demócratas por el aumento de los costos, por un margen de 3-1, los votantes latinos señalan a los políticos más que las empresas como responsables de no hacer lo suficiente para contener los precios.
1: Señalan más a los políticos que a las empresas. Y siempre cuando se está hablando, Emanuel, del asunto de la guerra, del asunto de los aranceles, pues las personas tienden a relacionar que todo esto tiene que ver con después ver reflejado los costos a la hora de, por ejemplo, pagar su cobertura médica, que los conflictos con la guerra de Irán está aumentando los precios de todos los días. Es decir, cuéntanos más sobre lo que dicen las y los votantes encuestados de lo que creen sobre esto y el impacto en su economía familiar, la economía de todos los días, no lo que va a venir, sino lo que ya están viviendo.
0: Sí, bueno, los votantes encuestados sienten que la economía pues va de mal en peor. Sienten que la administración no se está enfocando en sus prioridades y que el camino del país va de mal en peor. Mientras tanto, en cuestión de lo que los votantes en estados claves sienten debido al estado de la economía, en noviembre están los demócratas lideran por más de 20 puntos, pero nada está por escrito. Los demócratas tienen mucho terreno que recuperar con los votantes latinos. Y como acabas de decir tú anteriormente, los votantes latinos en su día en día quieren saber cómo van a mejorar la economía. Quieren saber cómo van a crear más trabajos bien pagados, cómo van a proteger programas como el Seguro Social y cómo van a mejorar la seguridad pública y luchar contra la corrupción. Referente al dato que acabo de compartir, de que culpan más a los políticos que a las compañías por el aumento del costo de la vida.
1: Es decir, la tienen clara que el asunto de la economía tienen o le están poniendo el dedo a la culpabilidad al Partido Republicano. Muchos latinos y latinas en esta encuesta, Manuel, se inclinan hacia el Partido Demócrata o sus candidatos, sus representantes. Sin embargo, hay dudas, ¿no? ¿Qué preocupaciones expresaron hacia este partido particularmente?
0: Bueno, dudan en cuestión de cómo va a mejorar el Partido Demócrata a la seguridad pública y cómo van a luchar contra la corrupción. O sea, como comparto, este dato de que los y las votantes latinos culpan más a los políticos que a las compañías por el aumento de los costos es un clave muy importante, porque la gente quiere saber no solo cómo van a mejorar la economía, pero qué van a hacer para asegurar de que los mismos políticos luchen contra la corrupción para que también puedan responsabilizar a las compañías. Porque hay como un sentido entre los votantes de que las compañías tienen la libertad de subir los precios sin que nadie los ponga responsables, y buscan que los demócratas o que un partido haga más para responsabilizarlos.
1: Y en cuanto a temas de seguridad, Emanuel, ¿qué partido siente la gente encuestada que está respondiendo mejor a sus preocupaciones? Y si nos puedes aquí también hablar un poco de esto que te decía al inicio, ¿no? O sea, ¿en qué estados clave podemos tomar, digamos, una medida de lo que está sintiendo la gente en términos de su seguridad?
0: Sí, bueno, estos datos estamos viendo a través de todos los estados claves que hemos mencionado, como Nevada, Arizona, Michigan, Texas, incluso a esos distritos que acabas de mencionar. Pero en cuestión de qué partido los votantes latinos confían más en tratar con el tema de la seguridad pública son los republicanos. El partido en que tienen más confianza en mejorar la economía.

0: economía es los demócratas. Pero, otra vez, esto no nada está por escrito. O sea, hay ventajas y desventajas para ambos partidos en esta encuesta, porque a fin del día los votantes latinos son pragmáticos. Van a votar por quien va a comunicar una solución para el futuro que sea fuerte y que entiendan, porque muchos no se entiende qué van a hacer los republicanos, qué van a hacer los demócratas, y por eso es importante de que ambos partidos tomen notas de estos resultados, porque aunque va a llegar en noviembre muy rápido.
1: Está a la vuelta de la esquina, Manuel, y por eso son importantes pues echarle un vistazo a lo que dicen estas encuestas. Entiendo, Emanuel, que al preguntar qué partido les inspira mayor confianza, los demócratas llevan la delantera en atención médica, algo que está también preocupando el corazón y la mente de muchas personas. ¿Puedes darnos detalles específicos sobre el asunto de la atención médica y lo que dijeron las y los encuestados?
0: Bueno, los encuestados reportaron de que su mayor preocupación en términos de la economía es el costo de los alimentos, el costo de la gasolina, pero también el costo del cuidado médico. Es un tema muy importante que reportaron, están preocupados de. Y en esta encuesta vemos de que, sin importar en qué estado clave, en qué distrito, si confían más en que el partido demócrata va a tratar ese tema mejor, pero no son altos números. O sea, hay mucha comunicación que tienen que hacer los demócratas para comunicar su visión y qué van a hacer para mejorar el acceso y que hagan el cuidado del médico más económico para la gente.
1: Y ahora también, pues está preocupando mucho, y siempre lo escuchamos, Emanuel, que tanto dinero que se gasta en las guerras, por ejemplo, tanto despilfarro cuando hay tantas urgencias y necesidades en el país. Cuéntanos qué tan importante es para las y los encuestados que el gobierno esté con ganas, con voluntad de combatir lo que conocemos como el despilfarro o el fraude o el abuso en el gasto público. ¿Qué dijeron?
0: Sí, bueno, los votantes latinos en esta encuesta quieren que los partidos, bueno, que hagan dos cosas, que los candidatos hagan dos cosas. Quieren que protejan a programas esenciales como Medicaid, como el Seguro Social, pero también quieren que hagan más para prevenir el fraude, que hagan más para prevenir el desperdicio de fondos de estos programas, porque y quieren que los candidatos hablen de las dos cosas, hablen de la importancia de mantener y proteger estos programas para el futuro, pero que lo hagamos de una manera responsable.
1: Bien, pues vamos, estamos platicando con Emanuel Leal Santillán, director nacional de comunicaciones en Somos Votantes, y nos acompaña desde Las Vegas, Nevada, sobre lo que dicen las y los votantes en esta encuesta. ¿Qué dicen ahora, ya más o menos a partir de lo que nos has narrado, Emanuel, y nos has contado? Pues podemos entender un poco el sentimiento de los encuestados de cómo está el país actualmente, pero siempre están también expresando sus preocupaciones en ¿Cómo ven el porvenir, ¿no? O sea, ¿qué dicen después de lo que dicen los resultados de esta encuesta, valga la redundancia, de hacia dónde vamos como país? ¿Cómo lo ven las y los latinos que fueron participantes en esta?
0: Lo ven muy mal, no ha cambiado. Ya llevamos todo un año, en el 2025, llevando estas encuestas a nivel nacional. Y esta encuesta es la primera que realizamos en estos estados claves, y lo que une a eso, a esa serie de encuestas, es de que el sentido es igual. Los y las votantes hispanos sienten que el país va de mal camino, sienten que la economía va de mal, va en peor, y la diferencia entre las prioridades que ellos ven que esta administración está tomando y los que ellos quieren está muy grande. O sea, los y las votantes quieren enfocarse, que esta administración se enfoque en mejorar la economía, pero ven que está haciendo todo lo contrario.
1: La economía es uno de los asuntos más importantes. Hay otros que ya has mencionado, Emanuel. Vamos a hablar después de la pausa sobre, pues, qué es lo que podría hacer salir a las, pues, a las votaciones próximas en el país, a las y a los votantes, a partir de su sentimiento expresado en esta encuesta. Tenemos que hacer la pausa. Vamos y volvemos.
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1: Continuamos con más en esta edición de Línea Abierta, y si usted quiere hacerse parte de la conversación, usted no participó en esta encuesta, pero seguramente tiene su opinión, su comentario, llame al 1-800-345-4632. Emanuel Leal Santillán es director nacional de comunicaciones en Somos Votantes y nos acompaña desde Las Vegas, Nevada. Emanuel, pues para ir cerrando, háblanos de lo que, el tipo de propuestas que les motivarían más al hacia los votantes realmente a salir a votar este 2026. ¿Qué es lo que realmente influiría en su voto?
0: Pues es la economía. O sea, la mayoría de los votantes que encuestamos en esta encuesta dicen estar muy motivados para votar en noviembre, y que el tema primordial, principal, que lo está motivando a hacerlo es la economía. Y lo que ellos quieren escuchar de los candidatos es lo siguiente: quieren que ellos den sus propuestas para cómo van a mejorar la economía, cómo van a crear más trabajos bien pagados, cómo van a proteger programas como el Seguro Social mientras reducen el fraude, cómo van a mejorar la seguridad pública y cómo van a luchar contra la corrupción. Son los temas principales que están motivando a muchos latinos votantes en estados claves y distritos para votar en noviembre.
1: Yo mencioné algunos de los estados y distritos. ¿Hay algunos que tú quieras mencionar y hacer énfasis de por qué es importante que se hayan escuchado ahí lo que quieren escuchar como propuestas, que bien dices, Emanuel, que sean propuestas concretas, ¿no?, de cómo se van a lograr estas mejoras tan necesarias? ¿Algunos distritos y estados clave que quieras mencionar, Emanuel?
0: Bueno, sabemos de que en estados como Nevada, en estados como Texas, en estados como Arizona, existen carreras donde los votantes latinos pueden determinar quién va a perder y quién va a ganar. Entonces, es un gran poder que los votantes latinos tienen, especialmente en los distritos congresionales en Nevada, en Arizona, en Texas, por ejemplo, donde pueden marcar la diferencia. Igual existe ciertas carreras, como por ejemplo en Georgia por el Senado, en Michigan por el Senado también, donde los votantes latinos tendrán un papel muy importante en jugar y van a poder determinar quién va a ganar a la elección. Entonces, es súper importante de que ambos partidos tomen nota de esta encuesta, porque aún hay tiempo, ¿no? Hay un tiempo para que puedan comunicarse bien hacia este demográfico sumamente importante, que son las y los votantes latinos.
1: Muy bien, pues sí, es muy importante, y te agradecemos muchísimo, Emanuel, por haber estado estos minutos en el programa. ¿Hay algo más que tú quisieras agregar antes de irte?
0: No, nada más de que esto va a ser el inicio de esta serie de este año de encuestas en estos estados, así que ojalá podamos regresar para compartir la siguiente ronda de esta encuesta, porque aún nos espera un poco más tiempo para noviembre.
1: Muy bien, pues estaremos pendiente de la siguiente ronda y, por supuesto, de una próxima conversación contigo. Gracias, Emanuel.
0: Gracias.
1: Hasta pronto, Emanuel Leal Santillán, director nacional de comunicaciones en Somos Votantes, y estuvo con nosotros desde Las Vegas, Nevada. Y siguiendo con más de lo que está o lo que puede estar motivando y preocupando en estas próximas elecciones 2026 a las y a los votantes, las y los candidatos a la gubernatura del Estado Dorado, del Estado de California, han estado presentándose en debates para exponer ¿por qué deben ser elegidos? Las y los votantes han preguntado sobre temas que les preocupan, que les atañen. Y vamos a hablar al respecto con Polo Morales, quien es subdirector de programas en California Immigrant Policy Center, el Centro de Políticas para Inmigrantes de California en Los Ángeles, California. Bienvenido al programa, Polo.
3: Muchas gracias.
1: Gracias. Pues la semana pasada vimos uno de los debates en donde pues algunos de los que se perfilan o que son candidatos para la gubernatura de este estado estuvieron presentes. Quiero mencionarlos, son Antonio Villarraigosa, demócrata, exalcalde de Los Ángeles y expresidente de la Asamblea, Betty G, demócrata que por cierto pues hoy precisamente se retiró ya de la contienda, Javier Becerra, demócrata, exsecretario de Salud y Servicios Humanos del país y exfiscal general de California, Tom Steyer, demócrata y empresario multimillonario y excandidato presidencial, Katie Potter, demócrata y exrepresentante del país por el condado de Orange, Tony Thormond, demócrata y superintendente estatal de instrucción pública, y Pat Mahan, demócrata y alcalde de la ciudad de San José. Polo, cuéntanos, tenemos algunos cortes para ir escuchando las voces, las propuestas o respuestas que dieron estos candidatos a algunos de los temas importantes, pero ¿qué temas están marcando la conversación con o entre las y los votantes latinos que asisten a estos debates o que están pendientes a través de monitorearlos vía Internet?
3: Sí, los temas más importantes para la comunidad inmigrante en este momento es la vivienda, el costo, la gasolina, ahí todo lo que significa sobrevivir aquí en el estado de California. También hablamos sobre el tema de migración, qué van a hacer esos candidatos que se postulan en este momento y se son elegidos para ser gobernador del estado de California. Hablamos de la atención médica que quieren hacer para ayudar a la comunidad migrante y también sobre los derechos al voto. Entonces serán temas que nos importan a todos los latinos aquí en California.
1: Pues, ¿qué te parece si sin más vamos a escuchar algo de lo que respondieron algunos de los candidatos en el asunto de vivienda, que es el primero que mencionas, Polo? Esto fue lo que respondió Javier Becerra. Vamos a escuchar.
4: We will begin by building more homes so that there isn't such a demand and an increase in price on all of the homes that are available, whether to buy or to rent. We will make sure that we expand those home ownership programs that I mentioned before. We'll make sure that we have rent stabilization so people aren't gouged when they are renting a home.
1: Bueno, estas son algunas de las palabras del candidato Becerra, ¿no? Él desde el principio, y platicamos con él en el programa, habló de cómo en los primeros 100 días de su mandato declararía el estado de emergencia en el estado, declarando una crisis de asequibilidad, y dijo que se iba a asegurar de congelar las primas de los seguros de propiedad, cuyos costos se han disparado sin explicación alguna, dijo Becerra, en beneficio de todas las personas cuyas pólizas están siendo canceladas sin previo aviso. Dijo que congelar las tarifas de servicios públicos hasta que se logre levantar el vuelo. También quisiera que escuchemos brevemente al candidato Steyer.
5: There's a short-term need and a long-term need in terms of housing. In terms of a short-term need, we need to protect renters. So I'm strongly in favor of greatly expanding the renters tax credit.
1: Bueno, habló también de proteger a quienes rentan y habló también sobre cómo hay que cambiar los permisos, hacerlos más cortos, hacer la rezonificación de manera diferente, reducir el costo del pie cuadrado, y dijo que necesitan además que las ciudades y los condados quieran construir vivienda otra vez. Katie Potter dijo lo siguiente.
6: California builds housing too slowly. Takes about 2 years longer to build housing in California than it does in comparable states like Colorado. And that 2 years, you've all heard the expression, time is money. And it's true in housing.
1: Bueno, Katie Potter apuntaba algo que es que California construye las casas de manera muy lenta y lo comparó con el estado de Colorado, en donde, bueno, se está perdiendo, ella trae a la conversación esta expresión del tiempo es dinero, y pues en el sector vivienda la gente sabe de qué se trata. Así que ella apuntó sobre esto y dijo, bueno, no podemos estar mintiendo y diciendo que vamos a construir casas de un día para otro, porque este problema no se creó tan rápidamente y va a tomar tiempo arreglar el asunto o el problema de la vivienda. Después de haber escuchado estos breves, Polo, ¿cuál fue la sensación, la percepción de cuál de los candidatos, obviamente no podemos escuchar a todos, llegó a convencer, si se puede utilizar esa palabra, con propuestas concretas de lo que realmente harían y que se puede hacer en realidad?
3: Es una buena pregunta. No podemos tomar aquí una posición como una organización no lucrativa para un candidato, pero lo que podemos ver es que hay diferentes tipos de soluciones. Todas estas soluciones son buenas para la comunidad. A largo plazo necesitamos más vivienda, ¿verdad? Y necesitamos hacer más fácil para que la gente pueda construir o convertir su garage o lo que sea para poder crear esa vivienda, pero eso dura meses, años para completar. Eso es una realidad. Al mismo tiempo, a las personas que están rentando se les está aumentando mucho el costo. Entonces, ¿cómo podemos prevenir que siga aumentando y también crear programas que pueden proteger, pólizas que pueden proteger a esas personas que están rentando? Entonces, todo se oía muy bien, esas ideas. Pero al final del día, el que gane de gobernador necesita tomar todas estas ideas en cuenta y averiguar cómo implementarlas en el inmediato y también a largo plazo.
1: Ahora, muy interesante, Polo, que se están incluyendo las voces de la comunidad, ¿no? Es decir, no quienes organizan los debates crean las preguntas o las y los moderadores, sino llegan ahí las personas que van a votar y que quieren eso, soluciones reales. ¿Cómo le están haciendo para que se incorporen esas preocupaciones reales de la comunidad latina, en su mayoría de la comunidad latina, que está enfrentando todos los días sus necesidades y quieren de verdad tener en el gobierno a alguien que ofrezca soluciones?
3: Sí, es lo que miramos nosotros para determinar cuáles son las preguntas. Lo más importante son los temas del día. El costo, la vivienda, inmigración, los ataques de ICE en nuestra comunidad, la realidad que existe con el servicio de medical, como se espera una pausa para las personas que pueden calificar para medical. Todo está conectado con lo que está pasando a nivel federal. Entonces, con esas los recortes que están ocurriendo a nivel federal tienen impacto aquí a nivel estatal. Entonces, esas decisiones y cómo se puede hacer el cambio son conversaciones que ocurren en cada casa. Todos estamos hablando de la misma cosa. Si no sabes, es el costo de la vivienda, el costo del servicio médico y cómo podemos tomarlo en cuenta para poder proteger a nuestras familias. Todos estos temas son replicados no nomás solamente para la comunidad latina, pero también para los demás californianos aquí.
1: Gracias, Polo. Y vamos a seguir escuchando un poco más de lo que se pronunciaron en este debate. Antes de eso, si me permites, voy a tomar la llamada de Lucio, que nos está llamando desde Fresno, California. Gracias por llamar y gracias por esperar, Lucio. Adelante.
7: Sí, buenas tardes. Mire, está un poco difícil ya en realidad para componer este país o estado o ciudad donde viva uno, porque necesita uno comenzar con el mismo gobierno que tenemos, que según ellos nos están dirigiendo y ayudando, porque ellos son los que están aumente y dándole chance a los ricos a irse para arriba y para arriba, porque bueno, Yo digo una cosa, un negocio tiene que ganar para sostener el trabajo, ¿no?
1: Sí.
7: Bueno, entonces si un ranchero va a trabajar únicamente para estarse manteniendo él sin sacar sus gastos y todo eso, pues yo no diría que es un negocio. Pero hay que ver también las compañías, las cosas que compran, comenzar desde abajo, como quien dice, Yo le voy a hacer una referencia así a la carrerita. En los 1970, cuando yo vine aquí a Estados Unidos, eso es lo que yo ganaba por hora en Santa Cruz, era de tractorista, era $1.10 por hora. Uh-huh. Se imagina, comparado a lo de ahorita. Pero en aquel tiempo salían mis chequecitos de $90, $95, pero me iba a la tienda a comprar comida y me llevaba dos carros de shopping cart llenitos de comida por $30, $35. ¿Por qué? Porque todo estaba a un precio accesible. Aunque no ganaba mucho en mi trabajo, de las horas que me pagaban, pero me rendía
1: le rendía su salario, sus sueldos, Lucio. Sí. Le voy a pedir entonces, que concluya su comentario, Lucio, porque tenemos que... Sí, concluya, por favor.
7: Sí, entonces eso es lo que yo pienso, que necesitamos regresar el tiempo. No el tiempo, sino regresar el modo de dejar a los... Se imagina, no quiero pedirlo, se imagina la gasolina. Tiene una gasolinera aquí en la esquina, otra pasando la calle. De esta esquina a la otra, ya hay precio diferente, en la misma clase de gasolina. Uh-huh. ¿Por qué? Porque cada quien vende como quiere.
1: Es el libre mercado. Pues muchas gracias, Lucio, por expresar su comentario, y de eso se trata, que ustedes nos llamen y comenten. 1-800-34-LÍNEA. Tengo que hacer una brevísima pausa, vamos a hacerla rápido y volvemos con más.

0: continuamos con más en esta edición de Línea Abierta. Hoy nos acompaña Polo Morales, subdirector de programas en California Immigrant Policy Center, y estamos conversando con él sobre el debate de la semana pasada organizado por este centro y también por California Latino Legislative Caucus Foundation y ACLU California Action. Y una de las de los asuntos, Polo, que mencionaba ya usted, es el asunto de la salud. Hubo una chica que tomó el micrófono y que preguntó cuáles serían las medidas concretas que tomaría cada uno de los candidatos para defender la elegibilidad médica existente, abordar la congelación de las inscripciones, proteger la cobertura de salud para las comunidades latinas e inmigrantes. Quisiera escuchar brevísimamente lo que dijeron algunos de los candidatos.
1: I will make sure, as governor, that we provide health care for the undocumented. For those, and I say that in the most conservative audiences, by the way, and when they push back, I say the following.
0: Estamos escuchando a Villarraigosa, que dice que, bueno, él traería obviamente la cobertura médica a las personas indocumentadas, y además dice que lo ha dicho entre un público conservador. Y entre lo interesante que mencionaba Polo era decir, hay que reducir los costos, creo que necesitamos una opción pública para competir con compañías de seguros. Dice, eso es lo que los expertos nos están indicando que debemos hacer. Mahan, si tenemos ahí el corte de Mahan, por favor.
2: We need to expand health clinics. We have to have price transparency and more competition in the system.
0: Necesitamos ampliar las clínicas de salud, la transparencia de los precios y más competencia en el sistema de salud. Y Becerra dijo lo siguiente.
3: And we're going to make sure we offer our DACA recipients access to the Affordable Care Act again. That's what I did as Secretary.
0: Nos vamos a asegurar de ofrecer a beneficiarios de DACA acceso nuevamente a la Ley de Cuidado de Salud Asequible. Eso es lo que hice como secretario y lo vamos a hacer otra vez. ¿Convencieron estas respuestas o cuál fue lo que se percibió, Polo? No solamente la respuesta a esta joven embarazada que fue quien lanzó la pregunta, sino a quienes pudieran estar en la situación misma que ella y que están esperando ver quién les va a restablecer sus beneficios médicos, ¿quién les va a asegurar que no lo van a perder? Polo.
4: Sí, es algo muy importante para la comunidad tener esa oportunidad, ¿verdad?, de poder usar el medical para protegerse, la salud de sí mismo y de su familia. Lo que oímos de los candidatos era que sí están, sí apoyan a incluir a los inmigrantes indocumentados, que es algo bueno. Al otro lado es cómo podemos ayudar a la comunidad a abrir más clínicas a nivel local, donde se puede ir muy rápidamente. Está todo bien cuando sí hay dinero para poder pagar. Cuando no, entonces se pone la cosa más difícil. Entonces, al mismo tiempo que sí se pueden crear más clínicas y ayudar a la gente que con más competencia, así funciona nuestra economía. Pero del otro lado, para calificar, ¿verdad?, para poder que el Estado pueda pagar para ayudar a los inmigrantes o a cada persona aquí en California, la razón que necesitamos más dinero es porque hay recortes a nivel federal. Entonces, todos los impuestos que paguen los inmigrantes para nuestro sistema aquí económico en California no está regresando de la misma manera y la situación se ha empeorado para ellos. Entonces, las soluciones no son simplemente crear más clínicas, van a tener que ser cómo podemos establecer de nuevo el acceso al medical. Solamente se puede avanzar esta idea al ponerle más atención a quién paga impuestos y quién no está pagando impuestos aquí en California, y esos negocios que toman ventaja de las políticas que existen en este momento para poder prevenir que paguen impuestos. Se necesita tomar en nueva forma, revisitar ahí los conceptos, las políticas, para ver dónde se puede encontrar oportunidad para que entre más dinero al sistema. Si cambia el Congreso en noviembre, si con un nuevo presupuesto federal, en años que vienen, en el 27, 28 adelante, ahí se pueden hacer esos cambios a nivel federal que pueden ayudar a California, pero California va a estar en un momento donde necesitamos ayuda en este momento, ¿verdad? Entonces, ahí esas soluciones para poder ayudar a nuestra comunidad sí existen, pero no estamos claritos exactamente al fin del día cómo estos candidatos se van a gobernar para poder encontrar ese dinero para poder continuar el sistema como existe en este momento.
0: Uh-huh. Y algo, antes de, el tiempo está corriendo, Polo, pero hay un punto importantísimo que, hablando de California, no podemos dejar fuera, y es la preocupación que tienen muchos jóvenes que están en plena búsqueda de trabajo y de pronto la inteligencia artificial les hace pensar que los trabajos se van a terminar, ¿no? Que todo se va a hacer en robotizar, hacer a través de maquinarias. Y un joven, Juan Diego, de la audiencia, les preguntó, pues, ¿qué harían, ¿no? para que su generación pueda obtener un empleo, tener una oportunidad real, tomando en cuenta que California pues está teniendo o es la base de muchas de estas empresas de inteligencia artificial. Rapidísimamente me gustaría que escuchemos algunas de las voces y lo comentemos contigo. Thorm.
2: Thank you for your question. As it stands, I've already created a job training program where young people can work in technology jobs while they get on a pathway to being in technology careers. There are 85,000 jobs right now in technology that are not about replacing.
0: Bueno, aquí varios, yo creo que no nos va a dar tiempo de escuchar a todos, pero lo que fue el superintendente Thormon y Mahan. Mahan habló de cómo está trabajando en la Universidad Estatal de San José ya con un programa para capacitar a ciertos empleados y que una vez que ya salgan, digamos, entendidos en la materia, les den un trabajo de verdad, ¿no? Y habla de cómo hay soluciones creativas, aprovechen las herramientas en ese sentido. Hubo algunas propuestas que creo que fueron interesantes, pero mejor dínolas tú, Polo, lo que se escuchó y lo que a lo mejor pudo hacer o pudo calar en este joven que está preocupado por su futuro.
4: Sí, lo que vimos de unos candidatos era que la educación con más educación se puede seguir adelante. Al otro lado también hay mucho dinero que se está haciendo con esta tecnología artificial. Uh-huh. Entonces, ¿cómo se pueden conectar, verdad? Ayudar a la comunidad a que paguen o crear nuevas oportunidades o nuevos trabajos con esta nueva tecnología. No creo que recibimos muy claramente cuál es la solución para este tema. La realidad es que sí se van a perder muchos trabajos en el futuro. Entonces, lo que sí ayuda es tener más educación, más oportunidad o programas que pueden ayudar a que entren más personas en este tipo de trabajo de tecnología. Pero al mismo tiempo, este cambio es cuando hay un avance en tecnología, siempre hay personas que van a sufrir. Entonces, pero al mismo tiempo existen trabajos que son necesarios, ¿verdad? No se puede reemplazar todos los trabajadores con esta nueva tecnología en este momento. Entonces hay que seguir buscando ese tipo de trabajo en este momento. Entonces no recibimos una respuesta muy, muy amplia o muy buena, pero en este momento es algo muy complicado.
0: Exacto, pues vamos a seguir muy pendientes, Polo Morales, los debates continuarán y vamos a seguir seguramente en otras conversas próximamente. Polo Morales es subdirector de programas en California, en el Centro de Políticas para Inmigrantes desde Los Ángeles. Gracias, Polo, por habernos acompañado.
4: Bueno, pues muchas gracias.
0: Hasta luego, gracias a Polo Morales. Y vamos a seguir con más en esta edición de Línea Abierta y cerramos la candidatura y los candidatos al gobierno, a la gubernatura del estado de California para voltear nuestros ojos a Cuba, porque usted recordará que el presidente Trump sugirió que después del conflicto de la guerra contra Irán, dijo quizás pasemos por Cuba. En paralelo hay reportes periodísticos que están señalando que el Pentágono ya estaría afinando de forma discreta o no tan discreta, posibles planes para una operación militar en la isla a la espera de una orden directa. Especialistas consideran que estos movimientos podrían ser más una estrategia de presión que una acción inminente. Esto en medio de lo que hemos estado comentando en otros programas, las sanciones económicas, las restricciones al envío del petróleo, que están poniendo pues en una situación muy mala a la población cubana por culpa de las restricciones de este gobierno. Este fin de semana la presidenta de México, Claudia Sheinbaum, llamó a frenar cualquier escalada. Desde Barcelona, en esta apertura de la Cuarta Cumbre de Defensa de la Democracia, propuso una declaración contra una posible intervención militar en Cuba y pidió que prevalezcan el diálogo y la paz. Desde La Habana, Cuba, nos acompaña el científico cubano Michel Valdés Sosa, director ejecutivo del Centro de Neurociencias de Cuba, miembro de la Asociación de Neurociencias Cubanas. Bienvenido al programa, doctor Michel.
5: Mucho gusto en estar con ustedes.
0: Muchas gracias a usted por acompañarnos. Antes que nada, doctor, Cuba sigue en una crisis energética por este bloqueo. Brevemente, díganos cómo están las y los cubanos, cómo están las cosas.
5: Bueno, la situación está muy tensa porque no entran barcos prácticamente con combustible desde hace meses. Ahora se está distribuyendo el petróleo que llegó, o sea, los productos derivados del petróleo que llegó de Rusia, un barco. Y lo interesante es que no es que se haya levantado la amenaza de la administración de Estados Unidos de sancionar con tarifas a los países que le vendan combustible a Cuba. Esa amenaza está intacta, o sea, la orden ejecutiva no se ha rescindido. Prácticamente lo que vemos es que fue una excepción que se hizo con el tanquero este que entró. Eso ha llevado a una reorganización interna donde muchas personas están trabajando a distancia. Estamos aplicando las lecciones de lo que aprendimos cuando el COVID, la epidemia de COVID, se está buscando venir a pie los que viven más cerca de los centros de trabajo, reducir la jornada laboral. Y la situación además en los hogares es que hay apagones que ya venían desde hace tiempo, pero ahora están agudizados, están incrementados. Por tanto, la situación es tensa y pone en peligro todo el desarrollo de la economía cubana.
0: Esta es la situación que se está viviendo actualmente. Ahora, sobre esta posible intervención militar en Cuba, doctor Mitchell, cuéntenos cómo está reaccionando el gobierno de Miguel Díaz-Canel ante estas señales. Y antes de eso, quisiera que lo escuchemos brevemente.
5: Sí, la posición no solo del gobierno, ¿no?, de Díaz-Canel, sino de la mayor parte de la población cubana, es que cualquier tipo de acción militar va a ser muy costosa para Estados Unidos. Cuba tiene una tradición de defender su independencia y ha resistido durante 60 años más las presiones de Estados Unidos, derrotó una invasión organizada por Estados Unidos y derrotó movimientos armados de tipo de bandidos, de guerrilla en las montañas, financiado y abastecido de armas de Estados Unidos. Sí, una intervención militar que no se descarta sería costosa para Estados Unidos y lógicamente para el pueblo de Cuba. Nosotros no queremos una guerra, ni el gobierno quiere una guerra, pero no nos rendiríamos si Estados Unidos agrede. Y la posición de Cuba ha sido muy firme, o sea, no aceptar las amenazas de Estados Unidos, o por lo menos no amedrentarnos. Abierto el diálogo, abierto a las conversaciones, pero no una posición de rendirse.
0: Gracias. Vamos a hacer una pausa, doctor Mitchell, y regresamos con más.
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0: Nos acompaña desde La Habana, Cuba, el doctor Mitchell Valdés Sosa, director ejecutivo del Centro de Neurociencias de Cuba, hablando sobre esta amenaza, sobre una posible intervención militar en Cuba por parte de Estados Unidos. Brevemente, doctor, nada más, creo que para nuestras audiencias es importante que todo ese discurso y esa narrativa de que el sistema en Cuba no funciona, que la gente está harta y que culpa al gobierno, ¿puede eso de alguna mínima manera calar en la gente para que digan sí queremos un cambio, sí queremos que venga a Estados Unidos como ha sucedido en otros países? Brevísimamente, por favor, doctor.
5: Yo creo que hay personas que reaccionan así, pero no se puede decir que es la posición mayoritaria del pueblo cubano. Está clarísimo que las dificultades económicas que enfrentamos son en gran medida el producto de las sanciones de Estados Unidos. La restricción petrolera, yo creo que tiene un aspecto positivo, que es que desenmascaró el bloqueo. Durante mucho tiempo los voceros del gobierno de Estados Unidos han dicho que no hay ningún bloqueo, pero sin necesidad de movilizar buques de guerra que están ahí, por cierto, cerca de Cuba, pero sin necesidad de que intervengan, se puede lograr asustar a gente que trabaja en Cuba. Cuba, dicen en Estados Unidos, a menudo que es un estado fallido. Cuba es un estado, una sociedad que ha sido saboteada sistemáticamente. Si uno relaciona todas las acciones de las últimas décadas, sobre todo en la última década, el objetivo es reducir o eliminar las fuentes de ingreso a Cuba, asustar el turismo. Incluso, por ejemplo, los europeos que vienen a Cuba por turismo pierden la facilidad de obtener la visa esta en Estados Unidos. Asustar a que los barcos no traigan nada a Cuba, porque un barco que venga a Cuba es sancionado 9 meses que no puede ir a Estados Unidos. Cuba tiene una colaboración médica que es una fuente de ingreso, pues amenazar los gobiernos que van a sancionar los funcionarios de los ministerios de salud si contratan brigadas médicas cubanas. Significa declarar a Cuba sin base ninguna, país que patrocine el terrorismo, para que los bancos no trabajen con Cuba y para que sean difíciles todas las transacciones bancarias. Y puedo seguir con la lista. Están amedrentando y asustando a las compañías del mundo para que no trabajen con Cuba. Están asustando a los inversionistas. Sí. No hay ningún país pobre que tenga una historia de haber sido colonia, que esté en el sur global, que intente salir de su desarrollo, que pueda avanzar sin inversión extranjera. Y en este momento hay amenazas directas a los que quieren invertir en Cuba. Por tanto, Cuba es un estado que ha sido saboteado. Y siempre hay un porciento de las personas que quizás sean superficiales y digan que sí, pero ¿cómo uno va a aceptar que una nación que está actuando con una política de gánster, con tácticas mafiosas de asustar y amedrentar, que venga después a presentarse como el salvador? Eso es ceder al chantaje y ceder a la inmoralidad. Bien.
0: Pues muchas gracias, doctor Michel Valdés Sosa, por estos comentarios en nuestro programa. Director ejecutivo del Centro de Neurociencias de Cuba nos acompañó desde La Habana con las reacciones, el sentir del gobierno y de las y los cubanos de a pie sobre esta posible y esta amenaza de intervención militar. Gracias, doctor Michel. Gracias.
5: Un placer.
0: Gracias, hasta pronto. Y bueno, podemos seguir hablando y vamos a seguir hablando de este tema, y para eso nos acompaña Pablo Pardo Moreno. Él es sociólogo y politólogo, consultor independiente de comunicación y estrategia política. Está en San José, aquí en California. Gracias, Pablo, por acompañarnos.
7: Muchas gracias a ustedes. Muy buenas tardes.
0: Buenas tardes, Pablo. Bueno, para empezar, seguramente nuestra audiencia está pensando, ¿esta amenaza es de verdad o es nada más una presión del gobierno estadounidense hacia Cuba? ¿Qué tan seria es realmente una posibilidad de una intervención militar de Estados Unidos en Cuba, Pablo?
7: Bueno, en este momento creo que es bastante imprevisible. Creo que, como decía el doctor, todo apuntaba o realmente la estrategia apuntaba a presionar económicamente hasta la asfixia a Cuba para así poder provocar una especie de cambio de régimen interno, un poco la misma situación que hemos podido ver en Irán y que no funcionó. Creo yo que en Cuba tampoco funcionaría porque una capa importante de la población, hasta donde yo llego, sigue respaldando al gobierno. Y creo ya que, metidos un poco en los intereses de Estados Unidos, realmente ya no hay un interés material real como podría haberlo durante la Guerra Fría por esa situación estratégica que tenía Cuba un poco en el polo soviético, pero puede haber algo tal vez de interés estratégico para tener una base militar más en el Caribe, lo cual tampoco es una prioridad de Estados Unidos. Ahora mismo la prioridad de Estados Unidos es el control del Pacífico. Creo yo que el mayor interés que tendría Estados Unidos en este momento, y sobre todo el gobierno de Trump, con la extrema debilidad de imagen que tiene, es el carácter más simbólico, ¿no? Es decir, recuperar, como hemos dicho, un poco ese espíritu victorioso, es decir, transformar un poco ese MAGA en un poco el Estados Unidos que era la principal potencia mundial durante la Guerra Fría, y tal vez también ver a Trump, como él mismo ha señalado, pues como el que se atrevió a hacerlo, ¿no? Mm-hmm. Ya que hasta ahora pues no se ha atrevido a cumplir nada de su agenda en política exterior, más bien de su no agenda, ¿no? Porque él prometió pues ser el gobierno menos intervencionista de las últimas décadas, pero se ha convertido en el más intervencionista, ¿no? Entonces creo yo que un poco para tratar de alguna manera de subsanar o de recuperar desesperadamente un poco esa imagen, pues trataría de hacer algo por el estilo, ¿no? Algún tipo de intervención, etcétera. Y luego también, por último, pues las alianzas con las élites cubanas que perdieron en la revolución y que le tienen muchísimas ganas, ¿no?, al gobierno cubano desde hace más de 60 años, ¿no? Entonces, creo yo que conociendo también a Trump y viendo que se ha beneficiado mucho económicamente, esto sería una pura especulación, pero tal vez, ¿por qué no?, también podría haber negocios de por medio como los hay en la Franja de Gaza, ¿no?, como ya conocemos, con proyectos hoteleros y turísticos, ¿no?
0: Los planes que tiene para Gaza, pues ¿por qué no pensarlo para Cuba? Ahora, Polo, quisiera también que nos des tu evaluación sobre el tipo de reacción que se han escuchado hasta ahora por parte de la comunidad internacional, ¿no? O sea, México, uh-huh, diría yo, se cuece aparte, siempre México se ha pronunciado. Claudia Sheinbaum, la presidenta desde Barcelona, en esta cumbre en defensa de la democracia, llamó al diálogo. ¿Qué decir de la posición que han tomado otros países, otros gobiernos, respecto a esta amenaza de una posible acción militar?
7: Sí, México siempre dando ejemplo, en primer lugar, ¿no?, con su carácter de, pues, de tradición diplomática en el sentido más técnico de la palabra, ¿no?, y evidentemente pues respetando la soberanía de los estados. Y creo yo que esta convención progresista, ¿no?, que se ha dado ahora en España, pues es una convención que ha tratado de reivindicar la responsabilidad que tiene la ONU, ¿verdad? Con las intervenciones de Sheinbaum podíamos verlo, también tal vez con un país tan importante, ¿no? Tal vez los dos países más importantes de esa convención pues son México y Brasil, ¿verdad? Y Lula también pues dio un discurso de recuperar un poco el respeto por las Naciones Unidas y una crítica explícita, ¿no?, al Consejo de Seguridad, en el que, como vemos, pues hay un desequilibrio de poder de toma de decisión, porque tenemos cinco países permanentes, que son pues Estados Unidos, Rusia, y luego otros países que no quieren intervenir necesariamente porque tal vez no están jugando en este juego de los países subalternos. Entonces se crea una dinámica en la que todos miran hacia otro lado pues cuando se trata de esta situación de vulneración de la soberanía de países débiles como es en este momento Cuba, ¿no? Y creo yo que también ha habido una crítica explícita, y esto tiene que ver con las votaciones que se han dado precisamente en las Naciones Unidas durante los últimos 33 años, ¿no? Se ha votado, uh-huh, 30 veces en los últimos 33 años. Creo que el único año que no se votó fue el de la pandemia. Y el mundo ha hablado. El mundo lo que ha dicho ha sido que está en contra del embargo, o en contra del bloqueo, podemos decirlo. Como decía el doctor, ¿no? O sea, estamos hablando de que se le están poniendo, no solo son sanciones a Cuba, sino que son sanciones a los países que intentan comerciar con Cuba o intentan ayudar a Cuba. Entonces es básicamente una extorsión, ¿no? Puede llamarlo bloqueo, puede llamarlo embargo, bueno, los tecnicismos ya, cada uno que utilice los que quiera. Pero la realidad es que más de 180 países han votado 30 veces en contra de este embargo o este bloqueo. ¿Quiénes son los dos únicos países que consistentemente han votado en contra? Pues son precisamente, aunque no nos sorprenda, Estados Unidos e Israel, ¿no? Entonces creo yo que también en esta convención progresista y en el mundo, pues en este momento Estados Unidos e Israel tienen una imagen cada vez peor. Incluso podemos decir que estos dos países hacia adentro tienen una imagen peor también. Ya vemos cómo las encuestas sobre las posibles intervenciones militares que lleva a cabo Estados Unidos pues no son respaldadas por los propios estadounidenses, ¿no? Entonces creo yo que esto también es una guerra moral y que por mucho que hayan un poco una realidad virtual que nos muestran los medios de comunicación en la que hay mucha presión hacia Cuba y mucha crítica, el mundo está en contra del embargo, está en contra del bloqueo y mucho más está en contra del intervencionismo. Y no solo estamos hablando de las sociedades, sino que estamos hablando de los propios países. O sea, gobiernos incluso de derechas, gobiernos pro Estados Unidos, que han votado consistentemente en contra de de este bloqueo, ¿no? A Cuba.
0: Y que, como bien mencionas, han dejado solo desde hace mucho tiempo a Israel y a Estados Unidos en estas votaciones. Así que, Pablo Pardo Moreno, te agradezco muchísimo estos comentarios, este análisis, sociólogo, politólogo, consultor independiente de comunicación, estrategia política, nos acompañó desde San José, California. Muchas gracias, Pablo.
7: Muchas gracias a ustedes. Que tengan
0: gracias.
7: Buen día. Gracias.
0: Igualmente, hasta pronto. Pues así nos despedimos de esta edición de Línea Abierta. 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María de Jesús Gómez está en los controles técnicos y es asociada de producción. Yositis Careño Pereira es productora y Desiree Yepes coordina la producción. Samuel Orozco es el director de noticias. Yo soy Chelis López. Gracias. Hasta la próxima.

0: Hola, ¿qué tal? Bienvenidas y bienvenidos a Línea Abierta en Radio Bilingüe, el primer y único programa de conversación y llamadas en español de la radio pública en Estados Unidos. Soy Chelis López, gracias por acompañarnos. Hoy le ofrecemos un programa de nuestra serie Hacia el Voto 2026. Y empezamos con una nota. La demócrata Ana Lilia Mejía ganó de forma contundente la elección especial para la Cámara de Representantes en el Distrito 11 de New Jersey. Hoy está juramentando. La activista progresista centró su campaña en criticar las políticas migratorias del presidente Trump, además de impulsar temas como salud universal y aumento al salario mínimo. Vamos a escuchar.
1: I have run a campaign centered on people and family values. I have been centered on truth and justice, and that
0: hemos centrado la campaña en las personas, en los valores familiares, basado en la verdad y la justicia, y esto ha resonado en la gente. Quizás ese sea el mensaje para los republicanos y demócratas. La gente está harta de no ser escuchada por sus representantes. Eso dijo Ana Lilia Mejía ante una rueda de prensa, quien hace historia al convertirse en la primera latina en representar a este distrito, el Distrito 11 de New Jersey. Y en otros asuntos, las declaraciones del presidente Trump sobre Cuba, junto con reportes periodísticos sobre posibles planes militares del Pentágono, preocupan a muchos. Desde La Habana, el gobierno advierte que está listo para responder ante cualquier agresión. Escuchemos.
2: Lo que sí te puedo asegurar es que aquí hay un pueblo dispuesto a combatir. Y si 32 combatientes cubanos cayeron en Venezuela defendiendo al presidente de esa nación, que no serían millones de cubanos con ese mismo ejemplo, luchando por salvar la revolución y por defender el suelo cubano.
0: Todo esto mientras crecen las sanciones y la presión económica. Y al mismo tiempo hay voces como la de la presidenta mexicana Claudia Sheinbaum, que pide frenar cualquier escalada y apostar por el diálogo. Más sobre el tema de Cuba en unos momentos. En California, la carrera por la gubernatura tiene que responder a las inquietudes de la comunidad latina. En recientes foros y debates, las comunidades latinas lanzan preguntas directas que tienen que ver sobre inmigración, salud, derecho al voto, el impacto de la inteligencia artificial en los trabajos. Temas como el uso de tecnologías de vigilancia y la cooperación con ICE no han estado ausentes. Sobre esto estaremos comentando también en unos minutos. Y vamos a comenzar con una nueva encuesta que pone sobre la mesa un dato clave rumbo a las elecciones del 2026. Los votantes latinos están mostrando un claro rechazo hacia los republicanos. En medio de esta creciente preocupación que tienen todas y todos por la economía. En esta encuesta participaron 1,600 votantes latinos probables en las elecciones generales de estados que son clave como Arizona, Georgia, Nevada, Texas, y a 700 votantes latinos probables también participaron en elecciones que se les preguntó y participaron en esta encuesta, que están en distritos claves, en Arizona, el Distrito 1, el 6, en Nuevo México, en Texas y en muchos otros. Sobre esto estaremos hablando, porque en estados y distritos clave, este electorado se está inclinando hoy más hacia los demócratas, pero, y sin embargo, el panorama no es completamente seguro. Aunque los demócratas llevan una ventaja, todavía están enfrentando dudas en temas como seguridad, gasto público y rendición de cuentas. Lo que sí es seguro es que las y los votantes quieren soluciones concretas. Quieren trabajos bien pagados, protección a programas esenciales como la salud y, al mismo tiempo, un compromiso de verdad real para eliminar el despilfarro del gobierno, dicen. Emanuel Leal Santillán es director nacional de comunicaciones en Somos Votantes y nos acompaña hoy desde Las Vegas, Nevada. Bienvenido al programa, Emanuel.
3: Hola, gracias por la invitación.
0: Gracias a usted por acompañarnos, Emanuel. La guerra de Trump contra Irán ha surgido como una de las principales vulnerabilidades, digamos, republicanas, particularmente en lo que respecta al aumento de los costos y la ansiedad económica de muchos votantes. Además, la imagen personal de Trump es profundamente negativa. Cuéntenos, para empezar, ¿qué tan fuerte sonó el rechazo hacia los republicanos? ¿En qué estado se oyó más? ¿En qué distritos clave?
3: Sí, bueno, para empezar, lo que esta encuesta confirma es que el costo de la vida es el lente a través del cual los votantes latinos están juzgando todo y a todos. Se espera que los aranceles aumenten los costos para un hogar por aproximadamente $2,700 al año. El precio de los alimentos sigue aumentando. 1,000,000 de latinos podrán perder su cuidado de salud. Y como acaba de comentar, la guerra en Irán está costando 1,000 millones en gastos militares a los contribuyentes cada día, y la guerra ha aumentado el precio de la gasolina por más de 30%. Es por eso que la gran mayoría de los votantes latinos afirman que los costos han aumentado mucho durante el último año, especialmente en cuestión de los alimentos y la gasolina. Eso ha causado que la aprobación económica de Trump se ubica actualmente en menos 30 en los estados claves, su peor cifra en toda nuestra serie. Y por eso los republicanos y Trump en particular cargan más con el peso de esa frustración económica, siendo señalados como responsables por un margen de 2-1. Y un punto muy importante, aunque los votantes latinos culpan más a los republicanos que los demócratas por el aumento de los costos, por un margen de 3-1, los votantes latinos señalan a los políticos

0: Irán está aumentando los precios de todos los días. Es decir, cuéntanos más sobre lo que dicen las y los votantes encuestados de lo que creen sobre esto y el impacto en su economía familiar, la economía de todos los días, no lo que va a venir, sino lo que ya están viviendo.
1: Sí, bueno, los votantes encuestados sienten que la economía pues va de mal en peor. Sienten que la administración no se está enfocando en sus prioridades y que el camino del país va de mal en peor. Mientras tanto, en cuestión de lo que los votantes en estados claves sienten debido al estado de la economía, en noviembre los demócratas lideran por más de 20 puntos, pero nada está por escrito. Los demócratas tienen mucho terreno que recuperar con los votantes latinos. Y como acabas de decir tú anteriormente, los votantes latinos en su día en día quieren saber cómo van a mejorar la economía, quieren saber cómo van a crear más trabajos bien pagados, cómo van a proteger programas como el Seguro Social y cómo van a mejorar la seguridad pública y luchar contra la corrupción, referente al dato que acabo de compartir, de que culpan más a los políticos que a las compañías por el aumento del costo de la vida.
0: Es decir, la tienen clara que el asunto de la economía tienen o le están poniendo el dedo a la culpabilidad al Partido Republicano. Muchos latinos y latinas en esta encuesta, Manuel, se inclinan hacia el Partido Demócrata o sus candidatos, sus representantes. Sin embargo, hay dudas, ¿no? ¿Qué preocupaciones expresaron hacia este partido particularmente?
1: Bueno, dudan en cuestión de cómo va a mejorar el Partido Demócrata a la seguridad pública y cómo van a luchar contra la corrupción. O sea, como comparto, este dato de que los y las votantes latinos culpan más a los políticos que a las compañías por el aumento de los costos es un clave muy importante, porque la gente quiere saber no solo cómo van a mejorar la economía, pero qué van a hacer para asegurar de que los mismos políticos luchen contra la corrupción para que también puedan responsabilizar a las compañías, porque hay como un sentido entre los votantes de que las compañías tienen la libertad de subir los precios sin que nadie los ponga responsables, y buscan que los demócratas o que un partido haga más para responsabilizarlos.
0: Y en cuanto a temas de seguridad, Emanuel, ¿qué partido siente la gente encuestada que está respondiendo mejor a sus preocupaciones? Y si nos puedes aquí también hablar un poco de esto que te decía al inicio, ¿no? O sea, ¿en qué estados clave podemos tomar, digamos, una medida de lo que está sintiendo la gente en términos de su seguridad?
1: Sí, bueno, estos datos estamos viendo a través de todos los estados claves que hemos mencionado, como Nevada, Arizona, Michigan, Texas, incluso a esos distritos que acabas de mencionar. Pero en cuestión de qué partido los votantes latinos confían más en tratar con el tema de la seguridad pública son los republicanos. El partido en que tienen más confianza en mejorar la economía es los demócratas, pero otra vez, esto no nada está por escrito. O sea, hay ventajas y desventajas para ambos partidos en esta encuesta, porque a fin del día los votantes latinos son pragmáticos. Van a votar por quien va a comunicar una solución para el futuro que sea fuerte y que entiendan, porque muchos no se entiende qué van a hacer los republicanos, qué van a hacer los demócratas. Y por eso es importante de que ambos partidos tomen notas de estos resultados, porque aunque va a llegar en noviembre muy rápido.
0: Está a la vuelta de la esquina, Manuel, y por eso son importantes pues echarle un vistazo a lo que dicen estas encuestas. Entiendo, Emanuel, que al preguntar qué partido les inspira mayor confianza, los demócratas llevan la delantera en atención médica, algo que está también preocupando el corazón y la mente de muchas personas. ¿Puedes darnos detalles específicos sobre el asunto de la atención médica y lo que dijeron las y los encuestados?
1: Y bueno, los encuestados reportaron de que su mayor preocupación en términos de la economía es el costo de los alimentos.

0: el costo de la gasolina, pero también el costo de las del cuidado médico. Es un tema muy importante que reportaron, están preocupados de. Y en esta encuesta vemos de que, sin importar en qué estado clave, en qué distrito, si confían más en que el partido demócrata va a tratar ese tema mejor, pero no son altos números. O sea, hay mucha comunicación que tienen que hacer los demócratas para comunicar su visión y qué van a hacer para mejorar el acceso y que hagan el cuidado del médico más económico para la gente.
1: Y ahora también, pues está preocupando mucho, y siempre lo escuchamos, Emanuel, que tanto despido.